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0: el Señor es contigo. Bendita tú eres entre todas las mujeres, y bendito es el fruto de tu vientre, Jesús.
1: Santa María, Madre de Dios, ruega por nosotros pecadores, ahora y en la hora de nuestra muerte. Amén.
0: Dios te salve María, llena eres de gracia, el Señor es contigo. Bendita tú eres entre todas las mujeres, y bendito es el fruto de tu vientre, Jesús.
1: Santa María, Madre de Dios, ruega por nosotros pecadores, ahora y en la hora de nuestra muerte. Amén.
0: Dios te salve María, llena eres de gracia, el Señor es contigo. Bendita tú eres entre todas las mujeres, y bendito es el fruto de tu vientre, Jesús.
1: Santa María, Madre de Dios, ruega por nosotros pecadores, ahora y en la hora de nuestra muerte. Amén.
0: Gloria al Padre, al Hijo y al Espíritu Santo.
1: Como era en un principio, ahora y siempre, por los siglos de los siglos. Amén. Oh Jesús mío, perdona nuestros pecados, líbranos del fuego del infierno, lleva todas las almas al cielo, especialmente las más necesitadas de tu misericordia. Amén. El tercer misterio gozoso, el nacimiento del niño Jesús. Padre nuestro que estás en el cielo, santificado sea tu nombre. Venga a nosotros tu reino, hágase tu voluntad en la tierra como en el cielo.
0: Danos hoy nuestro pan de cada día. Perdona nuestras ofensas, como también nosotros perdonamos a los que nos ofenden. No nos dejes caer en la tentación y líbranos del mal. Amén.
1: María es Madre de Gracia y Madre de Misericordia.
0: En la vida y en la muerte, ampáranos, Madre nuestra.
1: Dios te salve María, llena eres de gracia, el Señor es contigo. Bendita tú eres entre todas las mujeres, y bendito es el fruto de tu vientre, Jesús.
0: Santa María, Madre de Dios, ruega por nosotros pecadores, ahora y en la hora de nuestra muerte. Amén.
1: Dios te salve María, llena eres de gracia, el Señor es contigo. Bendita tú eres entre todas las mujeres, y bendito es el fruto de tu vientre, Jesús.
0: Santa María, Madre de Dios, ruega por nosotros pecadores, ahora y en la hora de nuestra muerte. Amén.
1: Dios te salve María, llena eres de gracia, el Señor es contigo. Bendita tú eres entre todas las mujeres, y bendito es el fruto de tu vientre, Jesús.
0: Santa María, Madre de Dios, ruega por nosotros pecadores, ahora y en la hora de nuestra muerte. Amén.
1: Dios te salve María, llena eres de gracia, el Señor es contigo. Bendita tú eres entre todas las mujeres, y bendito es el fruto de tu vientre, Jesús.
0: Santa María, Madre de Dios, ruega por nosotros pecadores, ahora y en la hora de nuestra muerte. Amén.
1: Dios te salve María, llena eres de gracia, el Señor es contigo. Bendita tú eres entre todas las mujeres, y bendito es el fruto de tu vientre, Jesús.
0: Santa María, Madre de Dios, ruega por nosotros pecadores, ahora y en la hora de nuestra muerte. Amén.
1: Dios te salve María, llena eres de gracia, el Señor es contigo. Bendita tú eres entre todas las mujeres, y bendito es el fruto de tu vientre, Jesús.
0: Santa María, Madre de Dios, ruega por nosotros pecadores, ahora y en la hora de nuestra muerte. Amén.
1: Dios te salve María, llena eres de gracia, el Señor es contigo. Bendita tú eres entre todas las mujeres, y bendito es el fruto de tu vientre, Jesús.
0: Santa María, Madre de Dios, ruega por nosotros pecadores, ahora y en la hora de nuestra muerte. Amén.
1: Dios te salve María, llena eres de gracia, el Señor es contigo. Bendita tú eres entre todas las mujeres y bendito es el fruto de tu vientre, Jesús.
0: Santa María, Madre de Dios, ruega por nosotros pecadores, ahora y en la hora de nuestra muerte. Amén.
1: Dios te salve María, llena eres de gracia, el Señor es contigo. Bendita tú eres entre todas las mujeres y bendito es el fruto de tu vientre, Jesús.
0: Santa María, Madre de Dios, ruega por nosotros pecadores, ahora y en la hora de nuestra muerte. Amén.
1: Dios te salve María, llena eres de gracia, el Señor es contigo. Bendita tú eres entre todas las mujeres, y bendito es el fruto de tu vientre, Jesús.
0: Santa

0: nosotros. Ruega por nosotros, pecadores, ahora y en la hora de nuestra muerte. Amén.
1: Gloria al Padre, al Hijo y al Espíritu Santo.
0: Como era en el principio, ahora y siempre, por los siglos de los siglos. Amén.
1: Oh Jesús mío, perdona nuestros pecados, líbranos del fuego del infierno, lleva todas las almas al cielo, especialmente las más necesitadas de tu misericordia. Amén. El cuarto misterio gozoso, la purificación de la Santísima Virgen y la presentación del niño en el templo.
0: Padre nuestro que estás en el cielo, santificado sea tu nombre. Venga a nosotros tu reino, hágase tu voluntad en la tierra como en el cielo.
1: Danos hoy nuestro pan de cada día, perdona nuestras ofensas, como también nosotros perdonamos a los que nos ofenden. No nos dejes caer en la tentación y líbranos del mal.
0: María es Madre de Gracia y Madre de Misericordia.
1: En la vida y en la muerte, ampáranos, Madre nuestra.
0: Dios te salve María, llena eres de gracia, el Señor es contigo. Bendita tú eres entre todas las mujeres, y bendito es el fruto de tu vientre, Jesús.
1: Santa María, Madre de Dios, ruega por nosotros pecadores, ahora y en la hora de nuestra muerte. Amén.
0: Dios te salve María, llena eres de gracia, el Señor es contigo. Bendita tú eres entre todas las mujeres, y bendito es el fruto de tu vientre, Jesús.
1: Santa María, Madre de Dios, ruega por nosotros pecadores, ahora y en la hora de nuestra muerte. Amén.
0: Dios te salve María, llena eres de gracia, el Señor es contigo. Bendita tú eres entre todas las mujeres, y bendito es el fruto de tu vientre, Jesús.
1: Santa María, Madre de Dios, ruega por nosotros pecadores, ahora y en la hora de nuestra muerte. Amén.
0: Dios te salve María, llena eres de gracia, el Señor es contigo. Bendita tú eres entre todas las mujeres, y bendito es el fruto de tu vientre, Jesús.
1: Santa María, Madre de Dios, ruega por nosotros pecadores, ahora y en la hora de nuestra muerte. Amén.
0: Dios te salve María, llena eres de gracia, el Señor es contigo. Bendita tú eres entre todas las mujeres, y bendito es el fruto de tu vientre, Jesús.
1: Santa María, Madre de Dios, ruega por nosotros pecadores, ahora y en la hora de nuestra muerte. Amén.
0: Dios te salve María, llena eres de gracia, el Señor es contigo. Bendita tú eres entre todas las mujeres, y bendito es el fruto de tu vientre, Jesús.
1: Santa María, Madre de Dios, ruega por nosotros pecadores, ahora y en la hora de nuestra muerte. Amén.
0: Dios te salve María, llena eres de gracia, el Señor es contigo. Bendita tú eres entre todas las mujeres, y bendito es el fruto de tu vientre, Jesús.
1: Santa María, Madre de Dios, ruega por nosotros pecadores, ahora y en la hora de nuestra muerte. Amén.
0: Dios te salve María, llena eres de gracia, el Señor es contigo. Bendita tú eres entre todas las mujeres, y bendito es el fruto de tu vientre, Jesús.
1: Santa María, Madre de Dios, ruega por nosotros pecadores, ahora y en la hora de nuestra muerte. Amén.
0: Dios te salve María, llena eres de gracia, el Señor es contigo. Bendita tú eres entre todas las mujeres, y bendito es el fruto de tu vientre, Jesús.
1: Santa María, Madre de Dios, ruega por nosotros pecadores, ahora y en la hora de nuestra muerte. Amén.
0: Dios te salve María, llena eres de gracia, el Señor es contigo. Bendita tú eres entre todas las mujeres, y bendito es el fruto de tu vientre, Jesús.
1: Santa María, Madre de Dios, ruega por nosotros pecadores, ahora y en la hora de nuestra muerte. Amén.
0: Gloria al Padre, al Hijo y al Espíritu Santo.
1: Como era en un principio, ahora y siempre, por los siglos de los siglos. Amén. Oh Jesús mío, perdona nuestros pecados, líbranos del fuego del infierno, lleva todas las almas al cielo, especialmente las más necesitadas de tu misericordia. Amén. El quinto misterio gozoso, el niño perdido y hallado en el templo. Padre nuestro que estás en el cielo, santificado sea tu nombre. Venga a nosotros tu reino, hágase tu voluntad en la tierra como en el cielo.
0: Danos hoy nuestro pan de cada día, perdona nuestras ofensas, como también nosotros perdonamos a los que nos ofenden. No nos dejes caer en la tentación y líbranos del mal. Amén.
1: María es Madre de Gracia y Madre de Misericordia.
0: En la vida y en la muerte, ampáranos, Madre nuestra.
1: Dios te salve María, llena eres de gracia, el Señor es contigo. Bendita tú eres entre todas las mujeres y bendito es el fruto de tu vientre, Jesús.
0: Santa María, Madre de Dios, ruega por nosotros pecadores, ahora y en la hora de nuestra muerte. Amén.
1: Dios te salve María, llena eres de gracia, el Señor es contigo. Bendita tú eres entre todas las mujeres y bendito es el fruto de tu vientre, Jesús.
0: Santa María, Madre de Dios, ruega por nosotros pecadores, ahora y en la hora de nuestra muerte. Amén.
1: Dios te salve María, llena eres de gracia, el Señor es contigo. Bendita tú eres entre todas las mujeres, y bendito es el fruto de tu vientre, Jesús.
0: Santa María, Madre de Dios, ruega por nosotros pecadores, ahora y en la hora de nuestra muerte. Amén.
1: Dios te salve María, llena eres de gracia, el Señor es contigo. Bendita tú eres entre todas las mujeres y bendito es el fruto de tu vientre, Jesús.
0: Santa María, Madre de Dios, ruega por nosotros pecadores, ahora y en la hora de nuestra muerte. Amén.
1: Dios te salve María, llena eres de gracia, el Señor es contigo. Bendita tú eres entre todas las mujeres y bendito es el fruto de tu vientre, Jesús.
0: Santa María, Madre de Dios, ruega por nosotros pecadores, ahora y en la hora de nuestra muerte. Amén.
1: Dios te salve María, llena eres de gracia, el Señor es contigo. Bendita tú eres entre todas las mujeres, y bendito es el fruto de tu vientre, Jesús.
0: Santa María, Madre de Dios, ruega por nosotros pecadores, ahora y en la hora de nuestra muerte. Amén.
1: Dios te salve María, llena eres de gracia, el Señor es contigo. Bendita tú eres entre todas las mujeres y bendito es el fruto de tu vientre, Jesús.
0: Santa María, Madre de Dios, ruega por nosotros pecadores, ahora y en la hora de nuestra muerte. Amén.
1: Dios te salve María, llena eres de gracia, el Señor es contigo. Bendita tú eres entre todas las mujeres y bendito es el fruto de tu vientre, Jesús.
0: Santa María, Madre de Dios, ruega por nosotros pecadores, ahora y en la hora de nuestra muerte. Amén.
1: Dios te salve María, llena eres de gracia, el Señor es contigo. Bendita tú eres entre todas las mujeres, y bendito es el fruto de tu vientre, Jesús.
0: Santa María, Madre de Dios, ruega por nosotros pecadores, ahora y en la hora de nuestra muerte. Amén.
1: Dios te salve María, llena eres de gracia, el Señor es contigo. Bendita tú eres entre todas las mujeres y bendito es el fruto de tu vientre, Jesús.
0: Santa María, Madre de Dios, ruega por nosotros pecadores, ahora y en la hora de nuestra muerte. Amén.
1: Gloria al Padre, al Hijo y al Espíritu Santo.
0: Como era en el principio, ahora y siempre, por los siglos de los siglos. Amén.
1: Oh Jesús mío, perdona nuestros pecados, líbranos del fuego del infierno, lleva todas las almas al cielo, especialmente las más necesitadas de tu misericordia. Amén. Por la persona e intenciones del Sumo Pontífice, Padre nuestro que estás en el cielo, santificado sea tu nombre, venga a nosotros tu reino, hágase tu voluntad, en la tierra como en el cielo. Danos hoy nuestro pan de cada día. Perdona nuestras ofensas, como también nosotros perdonamos a los que nos ofenden. No nos dejes caer en la tentación y líbranos del mal. Dios te salve María, llena eres de gracia, el Señor es contigo. Bendita tú eres entre todas las mujeres y bendito es el fruto de tu vientre, Jesús. Santa María, Madre de Dios, ruega por nosotros pecadores, ahora y en la hora de nuestra muerte. Amén. Gloria al Padre, al Hijo y al Espíritu Santo, como era en el principio, ahora y siempre, por los siglos de los siglos. Amén.
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Hermanos y hermanas, muy buenos días para todos. Los invito para que nos dispongamos con mucha fe, con mucha confianza en el Señor, a celebrar la Santa Eucaristía en esta semana que comienza, donde queremos entregarle a Dios nuestra vida, nuestros trabajos, nuestros proyectos, pedirle la fuerza de su Santo Espíritu para que con su sabiduría guíe nuestro camino. También oramos de una manera muy especial por todos los hermanos enfermos que hoy vamos a visitar. Pedimos al Señor por ellos, para que sea su salud, su fuerza, para que encuentren también en este viático espiritual el camino de la salvación que el Señor nos ofrece en todos los momentos de la vida. Y de una manera muy especial ofrecemos este santo sacrificio orando por la feliz resurrección de Óscar de Jesús Molina García y Albertina Arenas Jiménez. Es la intención de Janet Molina Arenas. Concédele, Señor, el descanso eterno. Concédele, Señor, el descanso eterno. Concédele, Señor, el descanso eterno. Descansen en paz. Nos reunimos en el nombre del Padre, y del Hijo, y del Espíritu Santo. La gracia y la paz de parte de Dios nuestro Padre y de Jesucristo el Señor esté con todos ustedes. Hermanos, para celebrar dignamente estos sagrados misterios, reconozcamos delante del Señor nuestros pecados. Señor, ten misericordia de nosotros. Muéstranos, Señor, tu misericordia. Dios Todopoderoso, tenga misericordia de nosotros. Él perdone todos nuestros pecados y nos lleve a la vida eterna.

Oremos. Míranos, oh Dios, creador y guía de todas las cosas, y concédenos servirte de todo corazón para que percibamos el fruto de tu misericordia. Por nuestro Señor Jesucristo, tu Hijo, que vive y reina contigo en la unidad del Espíritu Santo y es Dios por los siglos de los siglos.

0: Lectura de la primera carta del apóstol San Pablo a los Corintios. Hermanos, al prescribirles esto, no puedo alabarlos, porque sus reuniones causan más daño que provecho. En primer lugar, he oído que cuando se reúne su asamblea hay divisiones entre ustedes, y en parte lo creo. Realmente tiene que haber escisiones entre ustedes para que se vea quiénes resisten a la prueba. Así, cuando se reúnen en comunidad, eso no es comer la cena del Señor, cuando cada uno se adelanta a comer su propia cena. Y mientras uno pasa hambre, el otro está borracho. ¿No tienen casa donde comer y beber? ¿O tienen en tan poco a la iglesia de Dios que humillan a los que no tienen? ¿Qué quieren que les diga? ¿Que los alabe? En eso no los alabo, porque yo he recibido una tradición que procede del Señor y que a mi vez les he transmitido, que el Señor Jesús, en la noche en que iba a ser entregado, tomó pan y, pronunciando la acción de gracias, lo partió y dijo: esto es mi cuerpo que se entrega por ustedes. Hagan esto en memoria mía. Lo mismo hizo con el cáliz, después de cenar, diciendo: este cáliz es la nueva alianza en mi sangre. Hagan esto cada vez que lo beban en memoria mía. Por eso, cada vez que comen de este pan y beben del cáliz, proclaman la muerte del Señor hasta que vuelva. Por ello, hermanos míos, cuando se reúnen para comer, espérense unos a otros. Palabra de Dios.
1: Proclamen la muerte del Señor hasta que vuelva. Tú no quieres sacrificios ni ofrendas, y en cambio me abriste el oído. No pides holocaustos ni sacrificios expiatorios. Entonces yo digo: aquí estoy.
2: Proclamen la muerte del Señor hasta que vuelva.
1: Como está escrito en mi libro, para hacer tu voluntad. Dios mío, lo quiero y llevo tu ley en las entrañas. He proclamado tu justicia ante la gran asamblea. No he cerrado los labios, Señor, tú lo sabes. Alégrense y gocen conmigo todos los que te buscan. Digan siempre: grande es el Señor. Los que desean tu salvación.

0: El Señor esté con ustedes.
1: Con tu espíritu.
0: Lectura del Santo Evangelio según San Lucas. En aquel tiempo, cuando Jesús terminó de exponer todas sus enseñanzas al pueblo, entró en Cafarnaúm. Un centurión tenía enfermo a punto de morir a un criado que estimaba mucho. Al oír hablar de Jesús, el centurión le envió unos ancianos de los judíos rogándole que viniese a curar a su criado. Ellos, presentándose a Jesús, le rogaban encarecidamente: «Merece que se lo concedas porque tiene afecto a nuestra gente y nos ha construido la sinagoga». Jesús se puso en camino con ellos. No estaba lejos de la casa cuando el centurión le envió unos amigos a decirle: «Señor, no te molestes, porque no soy digno de que entres bajo mi techo. Por eso tampoco me creí digno de venir a ti personalmente. Dilo de palabra y mi criado quedará sano, porque también yo soy un hombre sometido a una autoridad y con soldados a mis órdenes. Y le digo a uno: ve y va, al otro: ven y viene, y a mi criado: haz esto, y lo hace». Al oír esto, Jesús se admiró de él, y volviéndose a la gente que lo seguía, dijo: «Les digo que ni en Israel he encontrado tanta fe». Y al volver a casa, los enviados encontraron al siervo sano. Palabra del Señor. Hermanos y hermanas, seguimos escuchando a través del banquete de la palabra del Señor por estos días la lectura continuada de la carta del apóstol San Pablo a los Corintios, una carta que nos ha mostrado el proceso de fe y de evangelización que Pablo ha tenido en esta región griega, la comunidad de los Corintios, y en donde a partir de su predicación y a partir de la misión que allí desempeña, ha dado a conocer precisamente la presencia de Jesús, que es Mesías, que es Salvador. La comunidad de los Corintios vemos cómo va respondiendo a este proceso de fe. Y nos encontramos ya en el punto de que inclusive se reunían para celebrar el memorial de la Eucaristía. Es un avance grande que vamos viendo precisamente en la misión de Pablo, porque ya se reúnen, porque ya tienen conciencia de comunidad en Cristo y tienen conciencia de esa presencia real de Jesús en la Eucaristía. Sin embargo, nos estamos encontrando una situación muy especial, porque a pesar de que la comunidad se reúne ya en el banquete de la Eucaristía, es una reunión que tiene todavía falencias a la hora de ser coherente con lo que el memorial de la Eucaristía tiene que generar en la vida del creyente. Porque dice Pablo: «Ustedes celebran la Eucaristía, pero siguen teniendo divisiones. Ustedes celebran la Eucaristía, pero siguen siendo egoístas con sus hermanos. Ustedes celebran la Eucaristía, pero se hacen por pequeños grupos, creando sectas entre la comunidad, donde se juntan con los más afines y a los más pobres los van dejando de lado». Es una denuncia muy interesante. ¿Por qué? Porque estamos escuchando a un Pablo que está denunciando la incoherencia a la hora de vivir el sacramento de la Eucaristía en medio de la comunidad de los Corintios. Y es una denuncia que nos sirve a nosotros también para revisar nuestra vida de fe. Porque miren, nosotros nos reunimos también como hermanos en la Eucaristía. Pero la pregunta es, ¿será que el reunirnos frecuentemente en el banquete de la Eucaristía está siendo coherente nuestra vida con el memorial del sacrificio salvador de Cristo, que nos recuerda San Pablo, es un sacrificio de entrega, es un sacrificio de amor, es un sacrificio de servicio y de solidaridad y de amor fraterno que nos debe permear e identificar como verdaderos creyentes? Porque miren, en la mayoría de las ocasiones uno percibe que, al igual que la comunidad de los corintos, nos hemos acostumbrado a celebrar un memorial, pero ese memorial está desligado de nuestra vida e inclusive lo que celebramos aquí se convierte en un aspecto de nuestra vida que nada tiene que ver con lo que empezamos a vivir en medio de nuestra cotidianidad. Y la claridad de San Pablo es grande, es que la misa, la Eucaristía, el memorial de Cristo no se puede convertir en una reunión de costumbre o de tradición, sino que la Eucaristía debe ser un estilo de vida, y eso es lo que identifica la experiencia del creyente. Nosotros estamos aquí para que ante la mesa del altar y ante la mesa del sacrificio sepamos cuál es el estilo de vida que debemos llevar en medio de la experiencia cotidiana que nos define como seres humanos. Porque miren, a veces nos puede pasar, venimos a la Eucaristía de las 7 los lunes, pero cuando llegamos a la casa nos ponemos a pelear con el marido, nos ponemos a pelear con la esposa, nos ponemos a pelear con los hijos, salimos a tomar café y empezamos a hablar del prójimo, empezamos a murmurar, empezamos a crear malos comentarios, empezamos a ser deshonestos. ¿Eso qué quiere decir? Que nos falta coherencia frente a lo que verdaderamente la Eucaristía tiene que generar en la vida, que es una vida que cree en nosotros los sentimientos de Cristo, donde busquemos la unidad, donde busquemos el servicio, donde busquemos la misericordia, porque esa es la verdadera fe que nosotros estamos llamados a vivir como creyentes, es reproducir con nuestras acciones lo que Cristo nos enseña, y eso depende, hermanos, del trabajo coherente que nosotros hagamos en el sacramento. Por eso hay que pedirle mucho al Señor una fe verdadera, una fe coherente, una fe transparente y una fe sincera. Que no seamos unos los que venimos a celebrar la Eucaristía, pero terminemos siendo completamente otros, muy distintos a los que celebramos la Eucaristía, los que vivimos la cotidianidad. Nuestro camino de vida se da aquí. Miren el centurión del Evangelio. Él empezó a comprender que su vida dependía y su necesidad dependía de la confianza plena de que su alma y su corazón querían entregarle al Señor, y su fe es tan grande que inclusive no necesitó ni presencia, sino que desde la palabra en la cual confió en Jesús se obtuvo el milagro que hoy nos está narrando el Evangelio. ¿Pero por qué? Porque en el corazón del centurión había una fe sincera, transparente, capaz de confiar y abandonarse en la presencia de Jesús, que no lo buscó por costumbre, lo buscó porque lo vio como un modelo y un estilo de vida que podía asumir en su corazón. Pidámosle al Señor esa gracia, porque es un reto todos los días ser coherentes, ser transparentes y sobre todo reproducir los sentimientos de Cristo que aquí aprendemos, porque para el creyente la vida completa debe convertirse en una Eucaristía. Nosotros no solamente venimos a misa cuando estamos en el templo, saliendo de la Eucaristía, yendo a construir nuestra historia afuera, la concepción que deberíamos tener es esa. Nuestra historia es una Eucaristía que se prolonga, porque allá afuera estamos llamados a vivir la entrega, el sacrificio, el servicio, el amor que se dona, así como lo vivimos aquí. Gloria al Padre, y al Hijo, y al Espíritu Santo.
1: Amén. Con amor te presento, Señor, lo mejor de mi vida. Te presento, Señor, mi amistad. Con amor te presento, Señor, para ser mi manjar. La viña, el racimo, el trigal, el pan de mi hogar. Te presento con amor, con mis manos abiertas a ti, contemplando tu lámpara. Te presento.

cada uno en honor de tu nombre, sirva para la salvación de todos. Por Jesucristo nuestro Señor. El Señor esté con ustedes. Levantemos el corazón. Demos gracias al Señor nuestro Dios. En verdad es justo y necesario, es nuestro deber y salvación, darte gracias siempre y en todo lugar, Señor Padre Santo, Dios Todopoderoso y Eterno, por Cristo Señor nuestro. Porque con amor celebramos su muerte, con fe viva proclamamos su resurrección y con firme esperanza anhelamos su venida gloriosa. Por eso, con los santos y todos los ángeles, te alabamos proclamando sin cesar.

Santo eres en verdad, Señor, fuente de toda santidad. Por eso te pedimos que santifiques estos dones con la efusión de tu Espíritu, de manera que se conviertan para nosotros en el cuerpo y en la sangre de Jesucristo nuestro Señor, el cual, cuando iba a ser entregado a su pasión voluntariamente aceptada, tomó pan. Dándote gracias, lo partió y lo dio a sus discípulos diciendo: tomen y coman todos de él, porque esto es mi cuerpo que será entregado por ustedes.

Del mismo modo, acabada la cena, tomó el cáliz y dándote gracias de nuevo, lo pasó a sus discípulos diciendo: tomen y beban todos de él, porque este es el cáliz de mi sangre, sangre de la alianza nueva y eterna, que será derramada por ustedes y por muchos para el perdón de los pecados. Hagan esto en conmemoración mía.

Hermanos, entre nosotros está Jesucristo. Él es el sacramento de nuestra fe. Así pues, Padre, al celebrar ahora el memorial de la muerte y resurrección de tu Hijo, te ofrecemos el pan de vida y el cáliz de salvación, y te damos gracias porque nos haces dignos de servirte en tu presencia. Te pedimos humildemente, Señor, que el Espíritu Santo congregue en la unidad a cuantos participamos del cuerpo y de la sangre de Cristo. Acuérdate, Señor, de tu Iglesia, extendida por toda la tierra, y con el Papa León, con nuestro obispo Juan Fernando y todos los pastores que cuidan de tu pueblo, llévala a su perfección por la caridad. Acuérdate también, Señor, de nuestros hermanos que durmieron en la esperanza de la resurrección. Recuerda muy especialmente a tus hijos, Óscar de Jesús Molina García y Albertina Arenas Jiménez, por quienes te estamos ofreciendo este santo sacrificio, orando por su feliz resurrección. A ellos, Señor, a quienes llamaste de este mundo a tu presencia, concédeles que así

como han compartido ya la muerte de Jesucristo, compartan también con Él la gloria de la resurrección. Y de todos los que han muerto en tu misericordia, admítelos a contemplar la luz de tu rostro. Ten misericordia de todos nosotros, Señor, y así con María, la Virgen, Madre de Dios, su esposo San José, los apóstoles y cuantos vivieron en tu amistad a través de los tiempos, merezcamos por tu Hijo Jesucristo compartir la vida eterna y cantar tus alabanzas. Por Cristo, con Él y en Él, a ti Dios Padre Omnipotente, en la unidad del Espíritu Santo, todo honor y toda gloria por los siglos de los siglos. Hermanos, el amor de Dios ha sido derramado en nuestros corazones con el Espíritu Santo que se nos ha dado. Digamos con fe y esperanza: Padre nuestro que estás en el cielo, santificado sea tu nombre, venga a nosotros tu reino, hágase tu voluntad en la tierra como en el cielo. Danos hoy nuestro pan de cada día, perdona nuestras ofensas, como también nosotros perdonamos a los que nos ofenden. No nos dejes caer la tentación y líbranos del mal. Líbranos de todos los males, Señor, y concédenos la paz en nuestros días, para que, ayudados por tu misericordia, vivamos siempre libres de pecado y protegidos de toda perturbación, mientras esperamos la gloriosa venida de nuestro Salvador Jesucristo. Señor Jesucristo, que dijiste a tus apóstoles: la paz les dejo, mi paz les doy, no tengas en cuenta nuestros pecados, mira más bien la fe de tu iglesia, y conforme a tu palabra, concédeles la paz y la unidad, tú que vives y reinas por los siglos de los siglos. Hermanos, la paz del Señor esté siempre con ustedes. Dense fraternalmente el saludo de la paz. Cordero de

0: de nuestras almas y concédenos la paz. Ten piedad de nuestras almas y concédenos la paz.
1: Hermanos, Él es Jesús, Él es el Cordero de Dios que quita el pecado del mundo. Dichosos los invitados a participar en la cena del Señor. El cuerpo y la sangre de nuestro Señor Jesucristo guarde nuestras almas para la vida eterna.

El cáliz de la bendición que bendecimos es comunión de la sangre de Cristo. El pan que partimos es participación en el cuerpo del Señor. Oremos. Te pedimos, Señor, que el fruto del don del cielo penetre nuestros cuerpos y almas, para que sea su efecto y no nuestro sentimiento el que prevalezca siempre en nosotros. Por Jesucristo nuestro Señor. Concédele, Señor, el descanso eterno. Concédele, Señor, el descanso eterno. Concédele, Señor, el descanso eterno. Descansen en paz. Al

Nuestros hermanos Óscar de Jesús Molina García, Albertina Arenas Jiménez y todos los fieles difuntos, por la misericordia de Dios, descansen en paz. Amén. Dios te salve María, llena eres de gracia, el Señor es contigo. Bendita tú eres entre todas las mujeres y bendito es el fruto de tu vientre, Jesús. Santa María, Madre de Dios, ruega por nosotros pecadores, ahora y en la hora de nuestra muerte. Amén. Nuestra Señora de los Dolores, ruega por nosotros. Amén. El Señor esté con ustedes. Y la bendición de Dios Todopoderoso, Padre, Hijo y Espíritu Santo, descienda sobre ustedes y los acompañe siempre. Hermanos, la alegría del Señor sea nuestra fuerza. Pueden ir en paz. Un feliz día para todos.

0: Bueno, vamos a estar en un tema interesante. Yo conocí a Jesús hace un tiempo atrás, pero antes de eso era un católico light, común y corriente. Mi mamá estaba muriendo en el hospital. Yo, la verdad, de Dios tenía pocos antecedentes. Había crecido con él, había crecido en un colegio católico inclusive, pero estaba en la etapa en la que Dios no me interesaba para nada. Y muriendo mi madre en el hospital, estaba muy grave. Mi hermana, que ya tal y como el Papa Juan Pablo II le había pedido, había tenido un encuentro personal con Cristo. Una tarde desenvaina su espada y me ataca de frente. Me dice: ¿tienes un minuto? Yo vi el tonito y dije: en la torre. ¿Para qué? Es por mamá. ¿Quieres hablar de eso? No, no vengo a hablar de eso. Ah, no, entonces vengo a que oremos por eso.
1: ¿Ore qué?
0: ¿Qué oremos? ¿Qué es eso? ¿Que hablemos con Dios? ¿Cómo se hace? ¿Quieres hacerlo o no? No, pero me gana la curiosidad. ¿Qué vamos a hacer? Mira, muy fácil. Yo te guío. Estoy. Dame las manos, se las di. En cuanto se las di, me sentí arrepentido. Ay, ya me pescó. Me dice: cierra los ojos. Les confieso aquí entre nos que cerré un ojo. Pues sí, dije, vamos a hablar con Dios, capaz que se aparece algo, ni modo que me lo pierda por andar concentrado. Y se arranca: repite después de mí. Estaba yo tan nervioso que casi me pongo a decir: sí, después de mí, después de mí. Y se arranca mi hermana y dice: Señor Jesús. Y yo tenía que repetir eso. Yo estaba a punto de que me diera un excelente ataque de risa. No sé si a usted le ha pasado, pero cuando uno llega a la iglesia, a la parroquia, y encuentra a la raza orando en serio, pues da risa. Ya nada más te aclaro que uno se ríe, el hombre se ríe por tres cosas básicas: cosas que le causan gracia, cosas que le causan miedo, o por babos, por menso. Yo estaba en la tercera dimensión también. A ver, ¿cómo es esto? Repite, sí, Señor Jesús. Señor Jesús. Y estaba a punto de decirle a mi hermana Gretel: mira, ay no, para esto, de veras, yo nunca te he criticado, haz lo que tú quieras, canta como loca, aplaude como foca, pero a mí no me metas, por favor.
1: Ándale.
0: Bueno, Señor Jesús, Señor Jesús, te damos gracias. Muchas gracias. Porque mamá tiene cáncer. Abrí el ojo que tenía cerrado y le dije: a ver, perdón, ¿qué dijiste? ¿No me oíste? No, bueno, no entendí. ¿Qué dijiste? Gracias, Señor, porque mamá tiene cáncer. No les voy a decir lo que pensé de mi hermana, ¿eh? La censura me lo prohíbe. Pero básicamente pensé: está loca, está loca. Yo sabía que le habían lavado el coco, no que se le habían echado a perder. ¿A quién se le ocurre darle gracias a Dios por eso? No más que agradecida me salió esta pelada. Yo no sabía que en su Biblia y en la mía, San Pablo había escrito: denle gracias a Dios por todo, en todo, porque esto es lo que Dios espera de ti si tú dices creer. En el Salmo 50, en el Antiguo Testamento, dice el Señor: Yahvé, abre tu boca, sacrifícame con ella una acción de gracias, hazlo. Yo te prometo mostrarte mi salvación y sacarte de la angustia, no a cambio, sino como resultado de que des gracias. En la misa, pues hablemos de nuestra iglesia, en la misa, los que van a misa y la pasan despiertos. Hay una parte en la que dice: en verdad, es justo y necesario, es nuestro deber y salvación darte gracias. Y agregamos: siempre y en todo lugar. No, si la bocota la tenemos grande. El problema es coincidir, tanto espacio y coincidir. En fin, yo no sabía nada de eso. Es más, a mí me sonaba al revés. A mí me sonaba: oye Dios, mamá tiene cáncer. ¡Qué bárbaro! ¡Qué amable! Te pasaste, qué detalle. Muchísimas gracias, ¿eh? ¡Qué bárbaro! Te pasaste, loco. Saludos, ¿eh?, a la familia, ¿eh? Así me sentía yo en el corazón. Dije: bueno, está bien, está bien. La única manera en la que yo puedo salir de este lío es dando gracias. Gracias porque mamá tiene cáncer. Ya lo dije. Y mi hermana sigue como si nada. Y gracias, Señor, ahí va con otra, ahí va con otra. Y gracias, Señor, porque la vas a curar. Y me suelto. Gretel, ¿ontas?
1: ¿Ontas? Mamá tiene cáncer. Cáncer. A verle mis labios. Cáncer.
0: No Capricornio, cáncer.
1: Está muriendo.
0: Y mi hermana, que también tiene a lo Valverde, me dice: tú da gracias. No, no, así por las buenas. Gracias porque la vas a curar. Pero yo con un escepticismo. Cuento rápido esto. Esto fue hace ya 18 años. Cuando Dios nos responde una oración, la gran sorpresa que nos llevamos no es que nos responda, sino que nos haya oído. Porque a veces le hemos dicho las cosas hasta bostezando. Señor, te pido. Y Él escucha. Dios responde. Apenas anteayer en la ciudad, en Atarasquillo, en el Estado de México, tuvimos un concierto y me topé a una gran amiga cuyo padre se llama Paul Bauman. Él es doctor en oncología, en cáncer. Y él fue el que dijo hace 18 años, me dijo a mí a la cara: Martín, tu mamá ya no tiene cáncer. Dios la curó. Porque Dios todavía hace milagros, amigo. Dios todavía hace milagros. Mientras cantamos, piense por qué tiene que darle gracias. Si no cree en Dios, mínimo a la vida, no sea malagradecido. Piense.

rápido, pero allá arriba en el cielo, nuestro Señor está más acostumbrado a que le estén llegando más quejabanzas que alabanzas. Todo mundo se queja con el hasta usted o yo. Porque hace calor, porque llovió, porque engordó, porque enflacó, porque se fue, porque regresó, porque no está, porque ya está, porque no tiene novio, porque el que tiene no le gusta. Ven tú a saber. Hay gente tan profesionalmente quejosa, pero tan profesionalmente quejosa, que cuando Dios la ve venir de lejos dice: ¡ay, no puede ser! ¡Ahí viene otra vez! ¿Quién, Señor? El quejabanzas. No más me habla para quejarse. No te estoy quitando tu derecho a quejarte. Te estoy diciendo que por eso que te quejas, además, también des gracias. En las buenas y en las malas. Un ejemplo. Usted, señora, es mi mejor ejemplo. Dele gracias a Dios por su marido. Total, ya Dios conoce las quejas. ¡Sorpréndalo! No, al punto que hasta Dios diga: oye, hablamos del mismo, nomás que no me quejo. Agradezco. Y usted, señor, haga su mejor esfuerzo, concéntrese y dele gracias a Dios por su suegra. Aquello es tal que Dios le va a preguntar: ¿estás seguro? Bueno, son ejemplos, hombre, son ejemplos. Mientras cantamos, piensa por eso que te quejas y dale chance a Dios de ser Dios.

8 años después de haber hecho esa oración con mi hermana, hice una idéntica con mi mamá. En otra historia que después les cuento, mi hermana se fue al cielo. Murió hace 10 años de un cáncer terminal en menos de un mes, a los 21. Después de haber muerto, llamé a mamá. Mamá, ven acá. Estábamos en casa los dos solos, le dije: a ver, ¿quieres hacer algo interesante? Dime. Dame las manos. Cierra los ojos y repite después de mí. Y ahí arrancamos. Gracias, Señor, porque te llevaste a Gretel, porque nos hace mucha falta, por el dolor, por el vacío, por lo que no entendemos, por la hermana muerte. Gracias por la impotencia de no hacer nada contra esta enfermedad. Gracias. Mamá ya creía de sobra en Dios, solamente me preguntó: Martín, ¿y esto por qué lo hacemos? Madre, le dije, hace 8 años Gretel y yo lo hicimos por ti, y ahora nos toca a ti y a mí hacerlo por ella, porque hay que dar gracias a Dios en todo: salud, enfermedad, alegría, tristeza, unión, separación, éxito, fracaso, vida, muerte, todo. Haz la prueba y verás qué bueno es el Señor, dice el salmista. Por eso ahora les pedimos

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0: música de Luis Alberto Posada en los 107.4 FM. La canción Por un poco de placer. ¿Qué tal, amigos? Un saludo muy, pero muy especial. La dirección general es del presbítero Raúl Ignacio Pérez, a esta hora en la locución y programación. Los acompaña Gilberto Rendón. Y antes de continuar con nuestras labores, vamos a darle gracias a Dios por este nuevo día que nos regala, por esta nueva oportunidad de vivir y por tantas cosas lindas que a diario nos brinda. Encomendémonosle a Él hoy y todos los días de nuestra vida y tengámoslo siempre presente en nuestro corazón y en todas las actividades que realicemos. Nos vamos con música, Les Olimpo Cárdenas.
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1: Bueno, y seguimos a esta hora con buena música. Recuerden, pueden descargar nuestra aplicación para que lleve nuestra emisora a todas partes. 8 de la mañana, 15 minutos. En la mañana, 8:15, música de las estrellitas. Esto dice Los Altares.

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6: Atento y cordialísimo saludo cuando estamos con lo mejor de las noticias al inicio de esta nueva semana del mes de septiembre, hoy lunes 14, y cuando procedemos a presentarle el saludo más cordial, por supuesto, a los personajes que hacen posible que lleguen a sus radio receptores lo mejor y lo más oportuno de las noticias. Entonces saludamos en Radio Santa Bárbara a don Jorge Hernán Ramírez Valencia, en Radio Suroeste de Concordia a don Gustavo Alberto Restrepo Gutiérrez, en Cerros Estéreo a Gilberto Rendón. Vaya el saludo para los amables oyentes y corresponsales. Estaría listo el candidato de Renovación Liberal a la Asamblea Departamental próximas elecciones y sería John Alexis Cerquera. Este muchacho es exalcalde del municipio de Carepa y sería un candidato que arrancaría con unos 10.000 votos en el equipo de Renovación Liberal. Fue el tercer municipio en votación. Bueno, esto se ha definido en una gran asamblea que se cumplió en la ciudad de Medellín. Allí estuvieron, por supuesto, el líder de este equipo, Julián Bedoya, estuvo igualmente Diver Franco, quien es el representante a la Cámara, Hernán Torres, estuvo Óscar Hurtado, el dirigente de Tarso, estuvo Luis Roberto Herrera, el dirigente de Venecia, Gustavo Guzmán, el dirigente de Fredonia, y otros importantes ciudadanos, unas 700 personas estuvieron en esta magna Asamblea Liberal. Tenemos para contarles que Abelardo del Espiel ya tiene un 52% de aprobación en el primer mes de gobierno y un 43%

0: de desaprobación. Tiene la más baja calificación de los tres últimos presidentes. Iván Duque fue calificado con el 53.8 y el mejor calificado de los últimos tres es Gustavo Petro con el 69%. En el caso de hoy en América Latina, la mejor calificación es para Claudia Sheinbaum, que es la presidenta de México con un 59%. Les contamos que la gran invitación deportiva es este miércoles, cuando la selección senior máster de Fredonia recibe al onceno del municipio de Andes en la ronda semifinal y le toca ganar, no hay otra alternativa. Por eso la invitación es colmar las instalaciones del estadio Esteban Rico, porque Fredonia tiene que remontar el 4-2 con el que perdió en el estadio Mario Aramburo Restrepo de Andes. Les contamos que hay una alerta en el magisterio colombiano, hay despidos masivos en la previsora y esto pondría en riesgo el FOMAC, que es la gran entidad que define lo que tiene que ver con prestaciones sociales y de salud. Total, que esta crisis nos tiene peliparados. Tenemos para contarles en otro orden de la información que en el fin de semana se trabajó en el mejoramiento de vías rurales. La gobernación, a través de la Secretaría de Infraestructura y Arrentan, brindaron apoyo en el mantenimiento de la vía de Fredonia que comunica a Piedra Verde y al sector del Mango. Hay una información muy importante para nosotros en el suroeste cafetero de Antioquia y es que, como sabemos, se cumplió hace 8 días el proceso de elección de los comités, tanto comité departamental como comité municipales de cafeteros, quienes integrarán el comité de Fredonia. Los principales son Nora Inés Álvarez Muñoz, Camilo Acevedo Pareja, muy joven, Luis Eduardo Ramírez Betancur, Julio César Piedrahíta Bedoya, Valentina Ríos Echeverri. Bueno, qué gran contratación. Esta niña es extraordinaria. Como suplentes quedaron Juan Carlos Valencia Álvarez, Arles Andrés Ramírez, qué gran líder, Ramírez Ruiz, Arles, un muchacho del sector de Piedra Verde, quedó Eleazar Gallego Bustamante, Jaime Alirio Rico Bernal, también un joven, Luz Janet Díez y Jaime Álvarez Arboleda. Les contamos que en nuestro vecino municipio de Concordia, allí los principales son Leonor Aparicio Yáñez, Alberto Hernández Restrepo, Ovidio Ramírez Ruiz, Diego Bedoya Bolívar, Diego Salazar Palacio, Mayra Piedrahíta Gómez, y los suplentes en Concordia son Dora Hernández Quirós, Fabián Vélez Correa, Luis Álvarez Sánchez, Farley Acosta Flores, Santiago Cano Puerta y Luzdari Mejía Dávila. En el municipio de Santa Bárbara, principales Piedad Escobar Grajales, Norbey Gutiérrez Cardona, Mónica Castaño Cardona, Leonardo Ruiz Delgado, José Castrillón Quiseno, Daniel Bedoya Gil, los suplentes, Comité Municipal de Cafeteros de Santa Bárbara, Edwin Tangarife Cardona, Beatriz Loaiza Alzate, Libardo Chinchilla Ortega, María Lourdes Correa y Omar Grajales Valencia. Bueno, para ellos felicitaciones y muchos éxitos. Les contamos que en este fin de semana hubo un importante decomiso de sustancias psicoactivas en Fredonia, en el sector de la Polvera. Bueno, circunstancias difíciles, marihuana, cocaína y tusi fueron decomisados en la Polvera. 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Como agradecemos la sintonía cada día de Hernán Uribe en La Garrucha, de León Calle en Marsella, de Jader Muriel en la cabecera y de Manuel Ramírez y Gloria Betancourt también en la cabecera municipal. Desde el municipio de Fredonia, con el cariño de siempre, aquí estuvo la presencia informativa de Antonio Estrada Saldarriaga. Para todos, que tengan el mejor de los días y una feliz semana.
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2: Hola, muy buenos días. Bienvenidos a otro avance informativo de Sendera Noticias.
3: 558 municipios están en riesgo por posible escasez de agua.
2: Nuevos comandantes de policía llegan a Cali y al Valle con el reto de enfrentar la violencia.
3: Colombia, con 3 hospitales entre los 8 mejores de América Latina.
2: Consejo de Estado mantiene investidura de congresistas vinculados a la llamada vaca por las vías 4G de Antioquia.
4: Con 3 colombianos en el top 20 y uno de ellos rey de la montaña, terminó la Vuelta a España.
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3: El posible impacto del fenómeno de El Niño mantiene en alerta a buena parte del país. Un análisis realizado por el Ministerio de Vivienda encontró que 558 municipios y áreas no municipalizadas presentan niveles alto o muy alto de riesgo, principalmente por las dificultades que podrían presentarse en el acceso al agua potable. Del total, 111 están clasificados en nivel muy alto y 447 en nivel alto. Las regiones Andina y Caribe aparecen entre las zonas que han concentrado mayores afectaciones durante estos eventos climáticos.
2: La seguridad de Cali y del Valle del Cauca tendrá nuevos responsables con la llegada de los coroneles Néstor Armando Pineda y Amaury Aguilera a las comandancias de la Policía Metropolitana y el departamento. Los oficiales asumen los cargos en medio del panorama complejo en materia de homicidios y presencia de estructuras delincuenciales, por lo que entre sus principales desafíos estarán fortalecer los operativos de seguridad, combatir a los grupos ilegales y reducir los hechos violentos en diferentes sectores.
3: Colombia logró ubicar 3 instituciones de salud entre las 8 mejor posicionadas de América Latina en el ranking Intellat 2026, de acuerdo con los resultados divulgados por el Ministerio de Salud. La Fundación Santa Fe de Bogotá ocupó el tercer lugar regional en la clasificación general de calidad, mientras el Hospital Internacional Fundación Cardiovascular de Colombia de Bucaramanga se ubicó 7º y la Fundación Cardio Infantil La Cardio alcanzó la 8ª posición.
2: Una decisión del Consejo de Estado volvió a poner sobre la mesa la discusión alrededor de los congresistas que participaron en la recolecta, conocida como la vaca, para financiar proyectos viales en Antioquia. En segunda instancia, la sala plena ratificó la decisión de mantener la investidura de 9 congresistas, cerrando así una discusión jurídica que se habían generado alrededor de los aportes realizados para las obras de infraestructura del departamento.
4: La Vuelta a España 2026 bajó el telón este domingo en Granada con el título histórico para Eric Mas, pero también con una página brillante para el ciclismo colombiano. Santiago Buitrago se coronó campeón de la montaña y Harold Tejada cerró dentro del top 10 de la clasificación general. Además, en el puesto 16 se metió el colombiano Juan Rodríguez y en el puesto 17, Santiago Buitrago. El gran campeón de la carrera fue Eric Mas, quien consiguió por fin su primera victoria en una gran vuelta. El corredor del Movistar Team, varias veces podio de la ronda española, se impuso en casa después de una vuelta marcada por la montaña, la tensión y el giro inesperado que produjo el abandono por caída de Tadej Pogačar. Para Colombia, el protagonismo de esta edición de la vuelta fue Santiago Buitrago. El bogotano del Bahrein Victorio se quedó con el maillot de la montaña, una clasificación que fue construyendo con valentía, presencia en fugas y regularidad en los puertos decisivos. Incluso, en 2 ocasiones, estuvo a punto de ganar la etapa. Y de otra parte, Harold Tejada confirma que está en un buen momento para el ciclismo colombiano.
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Éxitos populares a esta hora en los 107.4 en el FM. Ahí teníamos una canción con Weimar Gómez, el tema La Cantina. Ya son las 9.05 minutos. En la mañana ya tenemos las 9.05, estamos disfrutando a esta hora de la mejor música popular a través de Cerros Estéreo, 107.4 FM, 350-383-2222. Mañana soleada de lunes, comienzo de semana, aquí lo seguimos complaciendo a todos ustedes con lo mejor de nuestra música. Él es el Chacal del Sur, el amor y la felicidad.

9 años de soledad, de música en los 107.4 en el FM. Ahora son las 9 de la mañana, 17 minutos en la mañana, 9:17. Aquí seguimos con todos ustedes y los éxitos más populares, la mejor música, temas que siguen programando. Acá los seguimos complaciendo. 350-383-2222. Aquí está la pandilla de Río Bravo. Eso dice con los ojos cerrados. Un saludo para Juan, está con nosotros a esta hora en Jericó, disfrutando de estas mañanas de música popular.

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Música popular en los 107.4 FM. Ahí teníamos a esta hora a Segundo Rosero, artista que suena, que hace parte de nuestra programación a esta hora de la mañana a través de Cerros Estéreo. Son las 9:35 minutos y aquí seguimos disfrutando de la mejor música, de los éxitos. 350-383-2222 en nuestra línea WhatsApp para que ustedes llamen y programen las canciones que deseen escuchar. A las 10 tendremos Los Ranchenatos. Mientras tanto, Darío es nuestro invitado.

Muy bien, ahora son las 9 de la mañana, 45 minutos en la mañana, 9:45, recuerden. Después de las 10 tendremos los ranchenatos para que ustedes sigan programando canciones. Acá con mucho gusto los vamos a seguir complaciendo a través de Cerros Estéreo. Esto lo hace Luis Alberto Posada. La canción titula Estoy de Paso. Un saludo para nuestros oyentes. Ahí está ahora en Jericó.

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1: Muy buenos días, mi gente. ¿Cómo se encuentran? Espero que bien. Por aquí para pedirles el temita a quien le debo la vida, a los hermanos Quintero. Para oyente en Estrella Vieja Jericó.

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Música del Rey del Despecho, música de Darío Gómez, la canción Por las calles del amor. Ahora son las 10 de la mañana, 9 minutos en la mañana, las 10:09. Un saludo muy especial para la familia Estrada Restrepo en el Porvenir Titiribí. A esta hora están en sintonía de los 107.4 FM. Están disfrutando de toda esta música, de todos estos éxitos a través de Cerros Estéreo. Nos vamos con más canciones. Los inquietos son nuestros invitados.

Ahora son las 10 de la mañana, 17 minutos en Los Rancheratos. Ya tenemos las 10, 17 minutos. Más música a esta hora. Más canciones. Jorge Celedón es nuestro invitado.

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Ahora son las 10 de la mañana, 38 minutos en la mañana, las 10:38. Y bueno, acá seguimos con todos ustedes disfrutando de estos rancenatos a través de Cerros Estéreo 350-383-2222 en nuestra línea WhatsApp para que sigan programando. Acá muchos oyentes siguen solicitando. Poco a poco les vamos a ir presentando todas sus canciones. Vamos con más canciones, más música. Otto Serge es nuestro invitado a esta hora. Canción para ti.

10:45, este es Cerros Estéreo, 107.4 FM, ahora con música de Los Gigantes, después del adiós.

Bueno, un saludo a esta hora para Mónica, está con nosotros disfrutando de estos ranchenatos. Llega María José Ospino. El tema titula Te Prometo, ya son las 10:53.

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Música de Luis Alberto Posada en el 107.4 en el FM. Ahora son las 11 de la mañana, 5 minutos. En la mañana 11.05 estamos disfrutando a esta hora de los Ranchenatos. Esta es Cerros Estéreo 107.4 en el FM. Con la mejor música, los temas que ustedes siguen programando. 350-383-2222. Aquí los seguimos complaciendo a todos ustedes, nuestros oyentes. Seguimos con más canciones, más éxitos a esta hora. Esto lo hacen los Diablitos. ¿Dónde están esos amores?

Bueno, y vamos a esta hora con el éxito del momento en Cerros Estéreo 107.4 FM. Él es David Muñoz, esto dice Cicatrices.

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Música del Charrito Negro, la canción Dios y la Mujer. Ya son las 11 de la mañana, 34 minutos. En la mañana 11:34, la mejor música está acá. Cerros Estéreo 107.4 FM. Más canciones, más éxitos a esta hora. Dios me bendiga. Esto dice: si te vas, te olvido.

11 de la mañana, 49 minutos. Está el Cerro Estéreo 107.4 FM, 11.49. Más música a esta hora. Más canciones a las 12. Tendremos amor. Buenas tardes.

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Música de Leo Dan en los 107.4 FM. La canción titula Esa Pared. Ahora son las 12 del día, 7 minutos. En Amor, buenas tardes, 12.7. Un saludo muy especial para todos nuestros oyentes. Iniciamos a esta hora nuestra franja romántica a través de los 107.4 FM. 350-383-2222. Esa es nuestra línea WhatsApp para que ustedes llamen y programen las canciones que deseen escuchar. Con mucho gusto los estamos complaciendo a esta hora. Nos vamos con música, música al mediodía, música en esta pausa con Claudia de Colombia.

Música Romántica 107.4 FM, el mediodía, una programación espectacular para acompañarlos a todos ustedes a la hora del almuerzo, a la hora del relax. Música de Marco Antonio Solís.

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1: Hola, muy buenas tardes. Bienvenidos a otro avance informativo en este mediodía. Esto es Sendera Noticias.
2: Vacunación contra el virus del papiloma humano llegará a Nuquí y otras comunidades del Chocó.
1: Dos personas murieron en accidente de tránsito en Santander. Motocicleta chocó contra un bus de una agrupación musical.
2: Operativo migratorio en Medellín deja 17 extranjeros expulsados y 7 inadmitidos.
1: Bronx Distrito Creativo de Bogotá llega al 98% de ejecución de sus obras.
3: La Selección Colombia Sub-20 Femenina jugará contra Polonia por los octavos de final.
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2: Las comunidades tendrán acceso a información sobre el virus del papiloma humano, sus riesgos y las formas de prevenir enfermedades asociadas al virus. La iniciativa busca además resolver dudas y combatir la desinformación que todavía existe alrededor de la vacunación en el Chocó, especialmente la

0: La idea de que el virus del papiloma humano es un asunto exclusivo de las mujeres. La Liga Colombiana contra el Cáncer recordó que el virus también puede afectar a los hombres y está relacionado con diferentes tipos de cáncer.
1: Un grave accidente de tránsito registrado en el departamento de Santander dejó dos personas fallecidas luego de que una motocicleta colisionara contra un bus perteneciente a la agrupación del cantante Martín Elías Jr. El hecho generó preocupación en la zona y posteriormente el artista se pronunció para aclarar que ni él ni los integrantes de su agrupación se encontraban dentro del vehículo al momento del accidente. Las autoridades adelantan las investigaciones correspondientes para establecer las circunstancias exactas de esta colisión.
0: Un operativo coordinado entre Migración Colombia, la Alcaldía de Medellín, la Policía Nacional y el Ejército dejó como resultado la identificación de 17 ciudadanos extranjeros que serán objeto de medidas administrativas de expulsión del país. Las autoridades realizaron verificaciones en sectores como el barrio Antioquia y el Parque Lleras. También fueron detectados extranjeros requeridos por Interpol y 7 viajeros inadmitidos en el aeropuerto José María Córdoba.
1: El Distrito de Bogotá informó que el proyecto Bronx Distrito Creativo alcanza un avance cercano al 98% de la ejecución en todas sus obras, consolidándose como una de las grandes apuestas de transformación urbana y cultural de la capital. El proyecto busca recuperar y darle nuevos usos a este sector del centro de la ciudad con espacios destinados a actividades culturales, creativas y empresariales, dentro de una estrategia de renovación que también contempla la recuperación del patrimonio.
2: La Selección Colombia Sub-20 femenina perdió 3-0 ante Corea del Norte en la última fecha del Grupo E del Mundial de la categoría que se lleva a cabo en Polonia. El equipo de Carlos Paniagua ya había asegurado su presencia en los octavos de final del torneo. Las coreanas, grandes favoritas al título, se quedaron con la victoria y Colombia nada pudo hacer para voltear el marcador. En el partido que se disputó a la misma hora, Portugal venció 3-0 a Costa Rica, arrebatándole la segunda posición a Colombia por diferencia de gol. Las dirigidas por Carlos Paniagua terminaron en la tercera posición. De todas maneras, con sus 4 puntos, logró acceder a los octavos de final al ser uno de los mejores terceros. De esta manera, la Selección Colombia se enfrentará a Polonia, la selección anfitriona, en la próxima fase. El juego se disputará el próximo jueves 17 de septiembre a partir de las 11:30 de la mañana.
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Música de Ricardo Montaner en los 107.4 FM. La canción titula ¿Dónde va el amor? Ya son las 12 del día, 41 minutos. Este es Cerros Estéreo y esta es nuestra franja romántica. Seguimos compartiendo música ahora con José Luis Rodríguez.

0: Un saludo muy especial para la gente que nos escucha a través del internet, a través de nuestro streaming desde Santa Fe de Antioquia, están con nosotros a esta hora. Nos solicitaron esa canción de Joan Sebastián, el tema Lobo Domesticado. 12 del día, 49 minutos. Vamos a nuestra línea WhatsApp con oyentes a esta hora que programan. 350-383-2222. Buenas tardes.
1: Muy buenas tardes.
0: Buenas tardes.
1: Para pedirte una canción.
0: Claro, ¿cuál?
1: Acá reportando sintonía acá desde la vereda Travesía María de Osa. ¿Serías tan amable y me podrías poner la canción Amigo Caminante de Vicky, porfa? Que tengas una feliz tarde. Dios los bendiga.
0: Bueno, igualmente, para nuestra oyente, gracias por estar con nosotros. Esto es Amor, buenas tardes en Cerros Estéreo.

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